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1: 6:53 minutos.

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1: Y 12 minutos.

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1: 9:32 minutos.

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1: 9:53 minutos.

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1: 11 y 46 minutos.

este edificio. Ven y siéntate sobre el trono que hemos construido de alabanza, Señor, a ti. Ven y desciende. Ven y desciende, Jesús. Ven y desciende.

hacemos a pesar de las circunstancias, a pesar de lo que sentimos o vemos. Podemos levantar nuestras manos esta tarde y decirte: recibe, recibe toda la gloria. Recíbelo. Sí, quiero levantar.

Amén. Cuando uno estudia la palabra de Dios, se da cuenta uno que cuando nos acercamos a Dios, la manera de acercarnos es muy importante. Les voy a dar un ejemplo. Hace varios años atrás me invitaron a la Casa Blanca como invitado del presidente de la nación. Me tenían en un salón aparte y en unos minutos iba a entrar el presidente y pasó una persona antes que entró él y nos dio instrucciones a los 5 que estábamos ahí. Pueden hacer esto, no pueden hacer aquello, diríjanse a él de esta manera. En otras palabras, nos informaron del protocolo que se utiliza para acercarse a un presidente. Hay un protocolo, señoras y señores, para acercarse a Dios. ¿Sabe usted cuál es? Es muy sencillo. Se lo voy a enseñar. Salmo 100, verso 1. Entren por sus puertas con acciones de gracias. Dicen, gracias Dios. Es el protocolo. Es la manera de entrar. Entonces, hoy al entrar a su presencia, lo primero que debemos hacer es gracias, Señor, por todo lo que tú has hecho, por la manera en que tú has sido bueno conmigo. Tómese un segundito y dele gracias. Dele gracias en sus propias palabras. Señor, gracias que nunca me has dejado y nunca me has abandonado. Gracias que siempre ha habido pan en mi mesa. Gracias porque has provisto para mis hijos. Gracias, Señor, porque tengo salud, porque tengo vida, porque tengo libertad. Gracias, Señor, en el nombre de Jesús. Y luego dice, puertas, acciones de gracias. Y luego conforme sigan caminando es con alabanza. Por sus atrios entren con alabanza. Antes de llegar a su presencia, entren primero con agradecimiento, después con alabanza. Levante sus manos. Estamos entrando a su presencia. Empiece usted a adorarle. Señor, te alabo. Te reconozco, te bendigo, me uno al coro angelical que dice santo, santo, santo, santo, santo, santo, día y noche, dice, día y noche, no cesaban de decir santo, santo, santo, día y noche delante del trono. Señor, nos unimos al coro angelical y declaramos santo, santo, que se escuche en Houston, que se escuche en las naciones, santo, santo, santo. Señor, bendito seas, glorioso eres, maravilloso eres, magnificado sea tu nombre, exaltado sea tu nombre, en el nombre de Jesús, con esas manos levantadas.

0: Señor, creemos en tu poder. Creemos en tu poder. Glorificamos tu nombre, Señor. Creemos en ti, Jesús.
1: Son las 12 de la noche y 48 minutos.

Señor levantó a un hombre que revolucionó la alabanza. Dele la bienvenida

antes de cantar, repite después de mí: Señor Jesús, rindo mi corazón sobre tu altar. Quema en él todas las cosas que a ti no te agradan.

Jesús nuestra esperanza. Vamos seguros que su gracia nos alcanza. Y ahora unidos te daremos alabanza. Somos un cuerpo que nos expresa, gritando a voces, derribando fortalezas. El Dios de pacto nos hizo una promesa de que algún día estaremos a su mesa. So, no desmayamos, seguiremos la batalla. Nosotros vamos donde quiera que él vaya. Él es fiel y sabemos que no falla. Unidos lograremos que se caigan las murallas. Somos un pueblo, nada nos frena. Él permanece y se hará como lo ordena. Por todo el mundo, llenando con las pruebas, declarando que en su nombre se rompen las cadenas.

0: 5 y 56 minutos.
1: ¿Cuántos le dan gracias al Señor que antes éramos esclavos, pero ahora somos libres? Ya no somos huérfanos, somos hijos. Dile a la persona que está contra ti, tú eres hijo y ya no eres huérfano.

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1: Oye, pues yo ya estoy aquí bien puesta, familia. Ya estoy bien lista, bien puntual, para que no me diga nada. Y mi familia.

0: Alberto, Alberto Zapata. Pesado, pesado, Beto Zapata. Próximo 20 de noviembre, aquí en Pabellón de Arteaga, en la Feria de la Revolución. Oye, aquí en Pabe te esperamos, ¿eh? Bien pachanguera que va a estar la feria, va a estar bien chida. 20 de noviembre, bailazo de feria. Buenos días, familia. Ya llegó la Chapi, ya llegó.
1: Mami, ya llegó la Chapi.
0: Yo ya había llegado, ya no sé. Créeme que ya no sé. Río. O lloro. Ay, mejor río. La neta. Hay que reír, ¿no? A veces que tenemos ahí la tragedia, así, ¡ay, qué pasó! ¿Vieron qué jumbrosos? No, la neta, mejor, pues ya, no nos queda de atrás. Está más chido reír y ni modo, ¿no? Igual y la vida no se va a solucionar. Pero va a doler menos. O al menos la vamos a pasar más chido, ya ni modo. Ahí tengo ya, me imaginé mi árbol de limones. Y mi mendiga limonadota como de 10 litros, no manches. Hasta para llevar. Ay, santo Dios, santo fuerte, santo inmortal. Ruega por ellos y por todos nosotros y por todo el mundo entero. Chingo. Ya, pues, Crucito Gallardo, buenos días. Tengo muchos mensajes. Ay, no, mi familia es bien bonita conmigo, mi familia Neve Radio. Llega la Chapis y ya tiene sus mensajes. Pero llega la Chapis y van cayendo más y más y más mensajes. ¿Cómo estamos? Platícame, por favor, ¿cómo estamos? Hoy es 14 de octubre. El sábado va a tener fiesta. El cumple el chacal. Ay, güey. 14 de octubre, el día de hoy, gracias a Dios. Oye, muchas personas ya les pagaron. Qué increíble. A mí, la verdad, a mí todavía no me han pagado.
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0: No, ya sé que estamos escuchando, pero a mí todavía no me han pagado. Qué chido por ti que ya recibiste tu money. Bendito sea Dios. Yo todavía no. Qué gacho. ¿Acaso no me lo mereceré o qué estará pasando? Al ratito va a tener que ir a poner una queja ahí a Recursos Humanos. A ver si ya se mochan. Primeramente Dios, ¿va? Oye, gracias a Dios. Gracias, Diosito, porque hoy es miércoles. Ya es miércoles, familia. Ya es miércoles. Hagan, aguanten tantito, la neta. Aguanten tantito. De aquí a la feria... Aguanten. ¿Qué te parece esa familia? Si vamos haciendo un ahorrito para aquí a la feria. No sé, ve guardándote. Ay, no sé, pues yo no te puedo decir lo que pueda cada quien. Para que traigas así tu lanita ahí guardadita y no vas a estar con que chin, pues es que no traigo y es que esto. Ay, mira, tenemos tiempo, hay que ir haciendo un ahorrito. Sí. Hay que ir haciendo un ahorrito, viene la feria, tenemos lo que resta de este mes, no te lo zumbes todo, guárdatelo. Si te pagan quincenal, guárdate tantito, porque luego vienen cosillas chidas en la feria, si se antoja, los elotitos, ahí con el Mike, y se nos antoja, no sé, lo que sea. Las cañas ahí tirándose por toda la cáscara, por todo el municipio. No tiren la basura de las cañas, no sean mala onda. La neta, no la tiren, se ve bien mal. Pero sí hay que guardar la anita. ¿Cuánto cuestan las cañas? Ya están re caras, ¿va? Pero están bien chidas. Y arriba la diabetes, no manches. Me voy a atascar unas ahorita que todavía estoy saludable. Al rato ya, si Dios quiere, y me llega la mendiga diabetes, ya me la voy a persinar. Ahorra, familia. Es una sugerencia. Te lo digo porque yo fui muy malota para ahorrar, muy malota. Y ahorita, la neta, ya tengo ya, por fin a mi edad, ya me enseñé a ahorrar a mi edad. Ay, Barbie. Ya traigo mis 200 varos en la bolsa, 200 varos. Hay quienes no traen, yo traigo 200 varos. ¡Crucito! Buenos días, gracias, Chapis, mándale... Crucito Gallardo, buenos días, mi chapis, mándale saluditos a Alejandro, saludos al Víctor, saludos a Huicho, a Ismael, a Juan Pablo, saludos a Dael, saludos a Mariana y también a Leti, of course, obviamente, me imagino que a Leti Gallardo, ¿verdad? Obvio. Saludos a Patricia. Por favor, complácenos con una canción de grupo, de Apache. La de los patos, saludos especialmente para la Chapis, por favor. Gracias, mi Chapis, que nos complaces. Ay, ya sabes que es un gustazo. Mientras yo tenga aquí las canciones, es un gusto. Mientras no me pidas belicosidades así gachotas, no, por favor. Y luego ya las ando ahí poniendo. Ay, ando poniendo las belicosidades. Y luego me hablan, ¿qué no entiendes que no pongas eso, Chapis? Pues me la pidieron, pues yo qué hago, que no. Pues ya cuando no venga la Chapis ya van a saber por qué. Belicosidades no, están viendo y no ven. Emilio de Lira Reyes, buenos días. Me dice, buenos días. Buenos días. Y buenos días. Eso es lo único que me dice Emilio. Ya no me dice... Pues nada, pero me saludó, bendito sea Dios, gracias Emilio. Ay, estás viendo y no ves. A ver, mi chaca, ¿qué onda, chaca? ¿Ya estás listo con la feria? ¿Para la feria? Hay que ahorrar, familia. Presúmame, ¿cuánto va a ahorrar? A lo mejor 200 pesos, porque te cuesta mucho trabajo ahorrar. A lo mejor, pues no sé, hay quienes se ahorran sus... $1,000. Hay quienes no necesitan ahorrar, nada más van, cobran el chivo y

0: Orray,
1: pa'l
0: orray.
1: Miguelito, pa'l Ricky.
0: Orray.
1: Pa' Zulema, pa' mi compa Beto, pa' mi compa el travieso también. Y me puedes complacer con la canción de El Sheriff de Chocolate de Bronco, mi Chapis.
0: Ok.
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0: ¿Ya? ¿Ya acabó? Ok. Ya. Eso se llama catarsis, cuando uno se agarra y, así, haciendo grito y diciendo y sacando. Y, yo, ya. Es una catarsis. Aquí está este espacio para ti, para que hagas tu catarsis. Para que saques el fuá, bien chido. Gracias, mi chaca. Ya está anotada tu canción. Ya sábanas. Sí, ya sábanas para que cobijan. Esa canción está bien chida. Así, de esas, para que no me regañen. Para que no me amenacen, no me amenaces. No, hombre, cualquier día sí me lo cumplen por andar con mis payasadas. A ver, ya, ya, te van a correr a la fregada. Santo Cristo, santo Dios, santo fuerte. Martín, buenos días, dice mi Martín, como siempre.
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0: Me dice Chapis. Ajijo. Ah, es que trae errorcito de autocorrector. Si se equivoca aquí este rollo, no es la Chapis, de verdad, ¿eh? Luego de repente aquí anda uno acá leyendo, llega uno medio airiento, ya por default. Y luego aquí hay algún errorcito. No sé. Que se fue mal porque uno está trabajando uno y dice, déjale, mando un mensaje hasta acá, mándaselo. Y ya lo mandas y de pronto no te diste cuenta y ya lleva errores. Yo soy muy buena para mandar mensajes así, donde me dicen, ¿qué dijiste? Y yo, pues ahí está, a ver, lee tu mensaje. Y la verdad es que sí, se me van los errorzotes gachos. Entonces por eso hay veces que parece que no sé leer. Sí sé, pero... pero no tan bien, ¿verdad? Bueno, ok. A ver, corre, corre y se va con el mensaje de Martín y me dice, yo escucho NB Radio con la Chapis. Estas son unas cuantas palabras. Ay, ya sé con lo que nos va a sorprender este señor Martín. ¿Qué mensaje tan bonito? Ya me anticipé, no lo he leído y ya me la tanteo. Qué hermoso mensaje. A ver, me va a dar mucho gusto leerlo, Martín. Dice, nomás con que vi aquí mi señor padre, dije ya con eso, dije esto va a ser una joya de mensaje. Mi Chapis, estas son unas cuantas palabras para mi señor padre. 15 años han volado desde que te vi marchar, pero sigues a mi lado. El reloj siguió su curso, mas tu amor es el recurso que hoy me sostiene. A mí en el eco de la brisa, en calma del ayer, vive intacta tu sonrisa que me enseñó a crecer. Gracias por todas tus enseñanzas, siempre vivirás en mi corazón, papá. Ay, Dios, te dije que iba a ser una joya de mensaje. Ay... claro que sí, Martín. Ahí está. De Vicente Fernández, cuando yo quería ser grande, allá está el cielo. Ay, Martín, pues seguramente tu papá está muy, muy orgulloso de ti y con mucho gusto anotada tu canción. Te dije, familia, que iba a ser una joya de mensaje. Muchas gracias que te vas comunicando. 449-278-9663, la línea que nos comunica. Mándame, por favor, tu mensaje de texto, mándame tu audio, mándame tu foto, tus videos, no sé, tu trabajo chido que andes ahí haciendo, yo no sé qué estés haciendo, estés desayunando, si estás pintando, no sé, lo que estés haciendo así bien chido, en familia, con tus compas, mándamelo y aquí lo publicamos en los estados de WhatsApp, tropicalísimo, Apache, ay, qué chida rolita, ¿eh? Los Patos, familia.

0: familia, ya leí 3 mensajes. Me faltan, no sé, como unos 17. Ahí la llevo, ¿eh? Ahí la llevamos, familia.
1: Hola, soy Ponichoche y esta va a toda la Rocía Chiquilla.
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0: Pero ahorita regreso y le damos, le metemos power el sheriff de chocolate.

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1: Muy, pero muy buenos días, mi chapis.
2: Hello.
1: Aquí reportándose el Migue, mi chapis.
2: ¿Qué onda, Migue?
1: Para que nos agregues, este es el nuevo número.
2: Ya tiene teléfono, Migue. Ay.
1: Lo del Migue, mi chapis. Sí. Se puede mandar unos saludos aquí para la compañía de Don David, mi chapis.
2: Ok.
1: Unos saludos para los hijos de mi tío Chilo.
2: O sea, sus primos.
1: Unos saludos para mi compa el William, para mi compa el travieso, mi chapis.
2: Orray, orray.
1: Y unos saludos para mi mamá que nos escuche en el barrio de Palo Alto, mi chapis.
2: Saludotes y abrazos a tu mami.
1: Y si nos puedes complacer con una canción, mi chapis, ahí por favor.
2: A ver, échele, échele.
1: Una de los huracanes del norte, mi chapis. Está rodeada tu casa, mi chapis, ahí por favor. Y yo escucho NB Radio con la
2: hermano
1: chapis.
2: Hermano, la ley. Otro que hace catarsis aquí. No, pues aquí todos hacemos catarsis. Todos la pasamos chido. Hermano, cayó la ley. Está rodeada tu casa. ¡Uy! Casi, igualito. Igualito. La huracana de pabellón. Sí, distamos mucho. Pero mucho. Hoy te guardamos el número, Miguel. Gracias, qué chido que te comunicas. No identificar el número, dije, a ver, ¿quién será? Muchas gracias, Parca. Buenos días, mi Parca, mi Chapis. Ya sabes, Chapis, lo de siempre. Mándale un hello.
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2: Super, super hello.
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2: Y doble hello. Ahí está, ok. ¿Para qué te equivocas? Estás viendo. Estás viendo, ¿y tú? No escucho nada de radio. Ya, tanto escucho nada de radio. Oye, saludos su respectivo hello a Felipe Alcabe. Saludos al quecho, a Handy, a los aquí de la estación. Una canción, porfa, no se estorbó la ropa. Ay, hijo de su madre. Con los chacales, ok. Fíjate que le he escuchado, obvio, con los tigres. Obvio, fue la primera vez que la escuché con los chacales, con Pepe Tobar, con Vicente Fernández, ¿sabes? Esta suena chido. Creo que son las tres versiones que he escuchado. Ay, por si andas con el pendiente, familia, no más por eso. ¡Wow! Si no estás con el pendiente, no importa. Ahorita la vamos a poner con Pepe Tobar y los chacales. Claro que sí, Parquita. Listota, listota tu canción. Zule, buenos días, Zulema, mi chapis. Saludos a Ricardo, Chona, Nenuco, Chaca, Meñique, Miguel, Diaman. La canción, la Sasha te corta el pelo y dice así.
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2: Y los fines de semana es cuando más atareadas están las muchachas, ¿eh? Y los barberos. Ya el lunes ya les dicen, ¿qué les dicen a la escuela? El que ya es todo greñudo no entra. Y ahí están los fines de semana hecho la fregada. Córteles y córteles las greñas cuando tuvimos toda la mendiga semana. El pobre morrillo ahí durmiéndose en la estética. Esperando su desgraciado turno. Porque la mamá no lo llevó puntual, ¿verdad? No sé, desde el martes. Ay, mexicanas teníamos que ser, ¿verdad, muchachas? Mexicanas al grito de guerra. Buenos días, mi chapi. Saludos a Ricardo Chona. Ah, ya lo leí, pues. O sea, es que ando uno acá en el chisme. Empieces. A ver, mi Teo, qué pasión. A ver si nos pide de Vicente Fernández.
4: Buenos días, chapi.
2: Ya preparo mi gallo.
4: Aquí reportándome del taller mecánico Teo.
2: Mira.
4: Oye, quisiera que me pusieras una canción con el señor Lorenzo de Monteclaro.
2: ¡Ay, carísima!
4: Esa que se llama Cuatro de a Caballo. Ay, con un saludo para mi compadre Gaba.
2: Sí. Ok.
4: Mi compadre Pino.
2: Échale, mi gallo.
4: Mi compadre Beltrán.
2: Ajá. Ah, mendigo
4: gallito. Y aquí a los del taller mecánico Teo. Saludos, Chapis, y buenos días.
2: Buen día, gracias, Teo. Mi gallito también escucha NB Radio. Con la Chapis, ¿eh, mi gallito? Yo volé. Ahí está ya. Ok, Daniel dice, mi Chapis, saludos, como siempre, especiales para ti. Saludos al Cemental, saludos a Manuel, al Güerito, al Kilo, a Juanito, saludos al Talibán. Julio también, saludos a Fercho. Por favor, complácenos con algo de Pegaso. Y dice así...
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2: Ok, a ver, vamos a ver quién tengo de este lado. Okay, ah, mi Rubio. El Rubio, vamos a ver qué dice el Rubio.
5: Chapis, Chapis, buenos días. El Rubio andamos de Carlos Emiliano Zapata, Chapis.
2: Hola, Rubio.
5: Un saludazo ahí para el Tacuache, que quiere la canción de Lobo Herido, Chapis. Y un saludazo ahí para la amiga
2: Moy. Lobo Herido. Ok.
5: Que andamos aquí queriéndonos preparar unos elotitos cocidos, mi Chapis.
2: Qué rico.
5: Un saludazo ahí para los del Rancho en Triunfo.
2: Bendito
5: que andan
2: sea
5: entrados.
2: Dios.
5: Para toda la familia Hernández Muñoz de Garabato. Para la familia Veloz. Para la familia Álvarez de Santiago. Y un saludazo ahí para mi amigazo Celes. Para la familia Araiza Hernández de ahí de Santiago. Y para mi primo Conde de ahí de Emiliano, para mi primo Conde, le mando un saludazo a mi primo Conde.
2: Ok.
5: A mi primo Javi, a mi primo Pingo, y a mi primo Portolas, que anda allá en Kentucky. También, Chapis, un saludazo a mi primo por ahí, que anda allá desbalagado.
2: Oye, está como el del chiste, que llegan allá al rancho y le dice, oye, ¿y aquí en el rancho sí hay Kentucky? Y le dice, sí, aquí hay Kentucky, ¿quién cante y quién baile? No, ¿verdad? Ok, seguimos.
5: Mila Hernández Vázquez, de ahí de Emiliano también, Chapis. A mi compa Chuleco, que anda también allá en Texas. Ya le mando un saludazo a mi compa también. A mi compa Alpirio, a la familia de Durán Esquivel, a la familia Gallardo, de ahí de mis amigos, para mi amigo Jos, para Pacheo, para Güences, y para Julio y para Ramón, que son sus cuñados de ahí de ellos, y les mando un saludazo a ellos también, Chapis, gracias. Y hay la canción de Lobo Herido para el Tacuache, que dice que lo dejó la morena.
2: Ah.
5: Y dice que anda queriendo llorar, Chapis, ahí por favor.
2: Pues que llore, pues una lloradita no le va a pasar nada, hombre, ya ni modo.
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7: Bueno.
8: Oye, van como tres veces que te marco al viper y no contestas. Tu casa está rodeada. Pélate, carnal.
9: Hermano, cayó la ley. Está rodeada tu casa.
2: Hijo, no, no, no, por Dios. Sea por Dios, ¿eh? Sea por Dios. El gato de Chihuahua, Huracanes del Norte. Y suenan aquí en NB Radio 94.1.

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1: Turno del señor Pepe Tobar y los chacales aquí en NB Radio. Nos estorbó la ropa, chiquillo.

0: amigos, nos estorbó la ropa, una de las canciones más solicitadas, de los primeros éxitos de Chacales. Y para toda la raza que le gustan los corridos, mis amigos, quería un corrido.
1: Pues ya se presentó prácticamente solo, ¿verdad? A mí ya me toca presentar la de Lobo Herido, ya de Perdis. Ya, Lobo Herido, vámonos, recio. Ah, las versiones en vivo están bien chidas. Ahí está, ya sonando. Ahí está, en su versión original, Lobo Herido, el señor Pepe Tobar y los Chacales. Dos juntitas de Pepe Tobar. Qué óboles, chiquiado.

0: Felipe, si te robas catedral.
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0: Te platico, familia. Son las 11:57 minutillos. Ahí te va. Hoy, 14, acuérdate que hoy es 14, es miércoles 14 de octubre. Hoy miércoles es día, es bien importante esto, Bien importante, es de mucha conciencia, familia. Y sí quiero que, por favor, pues todos lo escuchemos y realmente lo analicemos. Hoy es Día Mundial de la Donación de Órganos, Tejidos y Transplantes. Esto, pues bueno, una jornada para generar conciencia sobre la importancia de la donación voluntaria y el impacto que tiene para salvar o mejorar vidas. Hoy es Día Mundial de la Donación de Órganos, Tejidos y Transplantes. El órgano, todo mundo sabemos, no sé, si los riñones, si el corazón, el hígado, ¿sí? Tejidos, estos son ejemplos, ¿no? Tejidos son, por ejemplo, las córneas en nuestros ojos, ¿no? Las córneas, incluso sangre también, creo que son dentro de los tejidos, ¿va? Y lo que es, pues ya propiamente, el trasplante. ¿Tú te has puesto a pensar, familia, si alguna persona de más, no voy a decir si a nadie, porque no quiero, es algo muy, muy fuerte, muy delicado. Si alguna persona de esas personas que amamos con toda el alma, con todo el corazón, requiriera de, no sé, un riñón, por ejemplo, qué desesperante, ¿no? El decir, oye, es que yo lo necesito. Y por otro lado, hay situaciones muy tristes, muy lamentables, en donde hay personas que desafortunadamente pierden la vida y se llevan pues sus órganos saludables, y con esos órganos hubieran podido darle vida por lo menos a otras 7 personas más. ¿Te has puesto a pensar en eso? Eso es algo bien, bien cañón. Entonces, bueno, hoy para concientizar, Día Mundial de la Donación de Órganos, Tejidos y Transplantes. Seamos empáticos, pensemos pues también de aquí para allá, no nada más de allá para acá con nosotros, lo que nosotros ocupamos, lo que nosotros según nuestras necesidades. Hay que pensar también de aquí para allá, familia, seamos muy, muy conscientes. Y por otro lado, bueno, también es Día Mundial de la Costurera y eso es algo bien chido, bien chido. Felicidades a todas las personitas, porque también hay costureros. No dice que sea Día del Sastre, pero a los sastres también son lo máximo. Entonces, muchas felicidades a todos ustedes, muchachones. Saben esa canción, La Sasha, Te Corté el Pelo.

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2: Son las 12 con 4, familia. Ya son las 12 con 4 minutos.
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Oye, la música, el ritmazo, pegador, simpático, chido, contagioso de Mr. Chivo. Suena aquí en NB Radio 94.1. Estamos escuchando Frankenstein. Te saluda la Chapis. Oye, tengo un montón de mensajes. Ahorita regreso y te leo, pero todo. Me voy de casi casi que de principio a fin, ¿eh? Para que me tengas tantita paciencia. Regreso y te voy leyendo, te voy escuchando, familia. Mientras, oye, vámonos ambientando. Otros de los que vamos a tener aquí. Aquí en Pabellón de Arteaga en la próxima Feria de la Revolución 2026. Ya me vi también. Ya me vi.

te dije que regresando íbamos a darle salida a los mensajes que tenemos aquí. Atoradillas aquí en el centro de mensajes, 449-278-9663. El número que te pone en contacto aquí en cabina de NB Radio 94.1. ¿Qué tal, mi Chapis? Me dice Cristian de León. Chapis, tírales porfa un respectivo hello. Hello. A toda la bandera de Radio Escuchas, en especial a la cuadrilla de mi hermano Adrián alias El Cabe. Saludos al Parca y también saludos a mi papá. Ahí, si puedes, ponte una cancioncita, porfa, de Los Huracanes, El Corrido de los Pérez. Yo estoy escuchando NB Radio, we're la number one. ¿Qué ovales? Para que veas. ¡Wow! Saluditos también a mi hermana Lupita, que es tu comadre. ¡Ay, no! Saludos a mi comadre Lupita. Dile que le mando un abrazote si me está escuchando. Le mando un abrazote. A ver, ahorita le voy a mandar un mensaje en el WhatsApp personal a mi comadre Lupita. ¡Mi March! ¡Qué pasión! Saludos, un rolononón del Tri. No, ahorita voy a pedir permiso para que me deje. Oye, ay no, ya tengo una pata ya en lo del Tri. Que no, que el Tri, que ¿cómo que el Tri aquí en Pabellón? ¿Cómo crees que no? ¿Cómo crees que no el Tri? Rifa pero gacho, ¿eh? No sé qué va a pasar con Pabellón el día de ese concierto. Sabrá Dios cuánta gente vayamos a recibir aquí en Pave gracias a ese concierto perrón que va a ser. Yo para mí va a ser el más chido. Y después de ese, está entre el Tri y Lorenzo Montecl.

Rolando, que ay, andan de cumpleañeros, qué chido. Qué chido, que pase lo que tenga que pasar y yo en primera fila, dice la Marce. Tú sí sabes, tú sí sabes. Hay que ir a formarse, casi como los conciertos, cuando vienen los artistas al foro de ¿cómo se llama el foro de las estrellas? Aquí en la isla, en la Feria de San Marcos, que casi que se van a acampar. Que no hay camping, igual que no, pues a ver, quítame. Sí, hay camping. Yo creo que va a venir mucha gente, también aquí al de Alex Lora. Yo pienso que sí, no sé. Y luego, ¿a quién más? ¿A canción? Ok. ¿A canción? Ok, no, vamos a continuar con los mensajes. No, no te me agüites, mi gente. Ya, ya le estoy dando salida a todos. Espérame tantito. A ver, tengo aquí terminación 2537 y me dice Chapis, mándale saludos al famoso Ferias de Pabellón de Arteaga, que es una máquina para trabajar. Vamos, asústame, Panteón. Raúl Acosta me dice Chapis, mándale un saludo a Emilio, porque está cumpliendo años también. Qué chido. Saludos al Penco, a Juan Cremas. Compláceme con una rola, la de Títere de Plástico con los Mier. Te digo que ya estamos calentando motores ahora para los conciertos de la feria. Saludotes a mi compa Israel, que anda cocinando. Qué chidote. ¿Qué anda haciendo, oye? Oye, qué chido, ¿eh? Eso está bien padre. Me voy con Omarcito Leos, me dice mi Chapis, mándale saludos a toda la familia Leos Lara, porfa. Saludos a mi papá, a don Quirino, a la señora Lupe. Ponte una canción, porfa, de El amor no se puede olvidar con los Falcons. Saludos a ti, mi Chapis, que tengas excelente y bonito día. Dios te bendiga, Omarcito Leos, las bendiciones siempre de regreso. De parte de la familia Leos Lara, y saludos a todos los radioescuchas de NB Radio 94.1, de parte de Omar Leos. Dice, porque toda la mañana no se escuchaba ni mayes la música. Shit. Hasta que llegó la Chapis. Fucking shit. Oh my God. Ya estamos aquí, familia. Ya lo estamos revisando. Bueno, yo no. Lo están revisando. Lo están revisando, no, yo no, ¿para qué digo? ¿Para qué me cuelgo milagritos que no son? Ok. Ok. ¿Nos vamos a canción? Vámonos pues, de bolón ping pong.

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1: Chapis, Chapis, buenos días. Oye, habla el Wallace, Chapis. Papete, una canción de los cadetes de Linares.
2: Claro que sí, mi Wallace. Que sea.
1: Para el maestro que anda aquí pintando, el maestro Jesús y el chalán que anda enamorado. Sale, Chapis, gracias. Ahí estamos.

Carito me dice, Chapis, buen día, saludos para el Maicín, saludos a Pancita Güera y también saludos al último día, por favor, mi Chapis. Que tengas excelente día, muchas gracias, Carito, igualmente, siempre, ya sabes. De regreso siempre los buenos deseos, familia. Todo lo que tú deseas se te va a regresar. Entonces hay que desear siempre lo más chido, ¿no? Para que tengamos todo, todo lo mejor de retache. El más triste es Conjunto Primavera. Son las 12.

Y de la canción así de El Más Triste, nos vamos a ir a algo que sí nos pone de muy, muy de buenas. Ay, ¿quién está cumpliendo años? Dice William. A ver, mi chapis, buenos días. Saludos al primo Israel, a mi maestro Dani y un abrazo fuerte para mi padrino Frías.

0: Oye, pues como dice la canción, ¿verdad? Y si se quiere ir, pues que le vaya bien, hombre. El problema, Alfredito Olivas, lo escuchaste aquí en NB Radio 94.1.
1: ¿Qué tal, mi Chapis? Muy buenas tardes. Oye, ¿me puedes complacer?
0: Hola,
1: con una
0: Javier.
1: Cancionzota de los Mel que se llama Te Amaré? Va dedicada para toda esa gente bonita de la colonia Palo Alto, de parte de su amigo El Calostros, de aquí de Palo Alto.
0: Oye, próximo 19 de noviembre, los Mier, aquí en Pave. Aquí en Pave.
1: Bonito día.
0: Aquí en Pave. Sí, aquí en Pabellón.

Te amaré a cargo de los Mier. Oye, otro de los artistas que vamos a tener el próximo 17 de noviembre. Me pidieron una del Tri, ahí está. Te voy a poner unas tres. Para que quien no lo conozca y lo vaya ubicando más o menos.

Eso es más o menos lo que trae. Más o menos lo que trae el Tri. Más para que te vayas dando una ideita y ahí te vayas tanteando. Próximo 17 de noviembre lo vamos a tener aquí en Pabellón de Arteaga. Sale, vale. Alguien también de los artistas que vamos a tener aquí listotes. Ahí te va. Eso es el Tri. Ahí te va. ¿Conoces esa vocecilla? No, no es el Trino, él ya no es Alex Lora, él es Paco Barrón. 14 de noviembre, familia, aquí en Pabé. También va a estar bien chido, ¿eh? Paco Barrón y sus incansables e interminables poporris, que la gran mayoría no sabemos, ¿eh? Oye, si no te lo sabes, por lo menos vas a aplaudir. ¿Sí o no? ¿Sí o no? De perdido vamos a aplaudir, oye.

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Pues así se llama esa canción, ¿eh? El amor no se puede olvidar. Si traías ahí la duda, así merito se llama. Ya nada más te digo, la cantan los Falcons, por si no lo tenías ahí el conocimiento. Títere de plástico. Títere de plástico, los Mier. Seguimos ya, como que ya es de espera, ¿no? De los conciertos que vamos a tener aquí en Pabellón, la próxima Feria de la Revolución 2026, edición 2026. 12:55, familia, ya casi nos vamos.

entrega de los Mier, familia. Ya nos vamos. Gracias por el favor de tu compañía, de tu atención. Mañana 11 de la mañana aquí estaremos muy listotas. Muy puestotes para pasarla junto a dos horitas. Gracias. Dios te bendiga. Y a mí también, porfa. Yo me voy a quedar haciendo varias cosas todavía acá en cabina. Y andamos bien ready, familia. Súper, súper ready. Los Tucanes de Tijuana. Oye, si me ves en la calle, grítame. ¡Chapis! Y salúdame. ¡Adiós!

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1: Son las 12 del mediodía y 59 minutos.

0: 12 minutos.
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1:47 minutos.

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0: 10 minutos.
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1: 2:47 minutos.

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0: 2 y 56 minutos.
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2: 5 y 30 minutos.

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